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5: ¿Qué tal, mi bella gente, mi bella familia? Saludos especiales para aquel que está triste y deprimido. Saludo lleno de vibra, de energía positiva para aquel que ya cree que su vida se le está terminando. Este es un programa de fe. Este es un programa de esperanza. Para todo aquel que crea que sus días están contados. Para la persona que nunca haya tenido éxito en el amor. Para usted que ha trabajado toda la vida y lo único que ha hallado al final del camino ha sido pobreza y miseria. Bienvenido a aquel que está padeciendo de un extraño mal que está acabando con la tranquilidad de su cuerpo y también la de su familia. Si usted, hermano del alma, está ahogándose en botellas de vino, si usted, mi estimada ama de casa, está padeciendo el martirio de un hombre borracho, codo y malintencionado, con nosotros, sus amigos del alma, con fe y esperanza, podrá hallar una solución rápida y certera sobre estos problemas familiares. Ahora bien, si sus hijos van por malos caminos, si usted en las horas de la noche no puede conciliar el sueño porque sus criaturas andan en la calle y usted no sabe qué les pueda suceder, permítanos a nosotros, a sus hermanos de toda la vida, entregarles una clara y precisa solución para que sus hijos enderecen la senda del buen vivir. Ustedes podrán descubrir aquí si tienen un enemigo oculto. Me hablan por teléfono, me dan su fecha de nacimiento y con el mayor placer le voy a indicar, le voy a señalar quién o quiénes son los encargados de entregarles a ustedes malas vibras, malas energías a través de hechizos, males postizos y otros trabajos oscuros. Ya es hora de que pare de sufrir. Ya es hora de que marque a esta línea psíquica para encontrar una verdadera solución a cualquier problema que esté dañando su vida y su existencia.
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6: Hijita de Dios, ¿cómo está usted?
7: Bien, gracias a Dios.
6: Dígame una cosa, deme su fecha de nacimiento, por favor.
7: Mire, yo nací el 1 de febrero.
6: La parte corporal que usted debe cuidar muchísimo es su cabecita y las piernas, ¿oyó, mi hijita?
7: Sí.
6: Esto le causa a usted mucha desesperación,
7: sí,
6: y mucho nerviosismo.
7: Uh-huh.
6: Al colmo que no la dejan dormir bien.
7: No.
6: ¿Verdad que sí?
7: Uh-huh.
6: Estoy viendo a través de su horóscopo que usted es una persona de esas invencibles,
7: uh-huh,
6: obstinadas por el camino del bien.
7: Uh-huh.
6: Usted, hasta que no haga las cosas que se proponen, no está tranquila.
7: Sí.
6: ¿Verdad que sí?
7: Sí?
6: Característica importante. La he visto a usted bastante, bastante como menospreciada por su compañero, por su esposo.
7: Pues algo así.
6: ¿Verdad que sí?
7: Uh-huh.
6: Yo estoy observando aquí en su horóscopo,
7: sí,
6: la presencia como de una sombra que se interpone en su felicidad.
7: Sí.
6: Deme la fecha de nacimiento de su esposo y yo le digo claramente si es que hay o no hay una mujer ahí de por medio.
7: Él nació el 3 de noviembre.
6: Veo un escorpión aquí en problemas.
7: Sí.
6: ¿Verdad que sí?
7: Sí.
6: En problemas como económicos y tiene problemas con un señor. Tiene problemas de una deuda aquí.
7: Ajá.
6: Su horóscopo me lo dice claramente.
7: Ajá.
6: Lo veo distante de usted, pero no mucho. No me atrevo a decir que está en otro lado. Está cerca de usted, como en otro pueblo, como en otra,
7: sí,
6: ciudad.
7: Ajá, está en otro pueblo.
6: ¿Verdad que sí?
7: Sí.
6: Bueno, él la trata bien a usted. Con usted no discute ni nada, pero sí, sí, es muy evadizo.
7: Sí.
6: ¿Verdad que sí?
7: Sí.
6: Como que le da pena mirarle a los ojos.
7: Ajá.
6: Como que le va de la conversación,
7: sí,
6: la plática, uh-huh, se la esquiva.
7: Sí.
6: ¿Verdad que sí?
7: Sí.
6: Bueno, mamita, yo le voy a decir la verdad.
7: Uh-huh.
6: Yo estoy viendo aquí la presencia de otra mujer, ¿oyó, hija?
7: Sí.
6: ¿A usted ya se la habían dicho?
7: Pues tenía sospechas yo de eso, por eso le estoy llamando.
6: Ajá. Ok. Ahí está la presencia de una mujer aquí que lo motiva.
7: Uh-huh.
6: Y si usted quiere que la, ¿usted quiere que la alejemos a esa señora?
7: Claro que sí.
6: Pues ¿por qué no va a la oficina?
7: Bueno,
6: y en 7 días, confiando en Dios,
7: uh-huh,
6: alejamos para siempre a esa señora, para que no le moleste a usted la vida.
7: Muy bien.
6: ¿Está bien?
7: Sí.
6: Ok, mijita. Gracias por hablarnos, por favor, fotografía de él y de todos sus hijos.
7: Gracias a usted, muy amable.
6: Un abrazo en la distancia, gracias por hablarnos.
7: Salud.
6: Hasta pronto.
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6: ¿Me da la fecha de nacimiento, por favor?
8: 29 de septiembre.
6: La veo preocupada, muy preocupada.
8: Sí, así es.
6: ¿Por un hijo o por una hija suya?
8: Un pequeño.
6: ¿Por un pequeño?
8: Sí.
6: Deme la fecha de nacimiento de él, por
8: 8
6: favor.
8: De febrero.
6: Hija.
8: Sí. Dígame.
6: No me gustó absolutamente nada lo que vi aquí en su horóscopo, ¿yo, hija?
8: Sí.
6: ¿A él? Hija.
8: Sí. Dígame.
6: No me gustó absolutamente nada lo que vi aquí en su horóscopo, ¿yo, hija?
8: Sí.

0: ¿Le nota algo por la boca que le sale?
1: Pues muy pocas veces, salivación muy poca, casi no.
0: Ok, ¿el doctor qué le ha dicho?
1: Que es por asfixia e hipoxia, pues, pero no la presentó al nacer hasta después de 8 días.
0: Ajá, ¿y no le han podido curar?
1: No, nada más está controlado, pero pues es esporádico, pues.
0: Bueno, mijita, perdóneme lo que le voy a decir, pero usted ocupa rápidamente una consulta, ¿oyó, hija?
1: Sí.
0: Es importantísimo, ¿oyó, hija?
1: Claro.
2: Le cuento que usted ha empezado a cambiar su panorama astral a partir de ese momento.
1: Sí.
2: Porque el Todopoderoso le va a ayudar a sanar y a salvar a su niño, ¿oyó, mijita?
1: Sí.
2: Que Dios me la bendiga.
1: Ah, quiero hacerle otra pregunta.
2: Dígame, hija.
1: ¿Qué me refiere en el amor?
0: ¿En el amor?
1: Sí.
0: Ay, mamita, en el amor. Le voy a decir una cosa. Hay una persona que se le está acercando a usted mucho, pero solamente quiere sexo, ¿oyó, hija?
1: Sí.
0: No quiere amor con usted ni estabilidad. Hay un hombre allí muy interesado, pero es solamente en la parte sexual.
1: Sí.
0: Después de 2 meses, dice su horóscopo, usted va a encontrar una persona del signo zodiacal de Sagitario o del signo zodiacal de Acuario, que son sus afines en materia de amor.
1: Sí.
0: Y va a poder mantener una relación estable y tranquila. ¿Ya, mijita?
1: Gracias.
0: Gracias a usted. Que Dios me la bendiga.
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4: Atendemos una llamada en estos momentos.
0: Hija, ¿cómo está usted?
5: Bien, gracias.
0: Bendito sea mi Dios que me la trata como si fuese una niña chiquiadita, ¿verdad?
5: Más o menos.
0: Bueno, deme su fecha de nacimiento, por favor.
5: 5 de julio.
0: Estoy viendo alrededor de su planeta regente de la luna que no tiene una pareja fija. O sea que está solterita, ¿verdad?
5: Sí.
0: Pero sí veo a alguien muy cercano.
5: Uh-huh.
0: Veo a alguien que está muy al pendiente de usted, pero que personas con lenguas viperinas y chismosas tratan de separarlos, tratan de alejarlos, porque me está indicando aquí su horóscopo que la envidia es una fiel compañera en su trabajo por parte de otras personas. Y lo están desanimando a él. Le están diciendo cosas bastante raras suyas. ¿Oyó, hija?
5: Muy feas.
0: Muy feas, ¿verdad que sí?
5: Sí.
0: Ok. Ahora, la parte corporal que usted debe cuidar muchísimo es el hombro, ¿oyó, hija?
5: Sí.
0: El hombro, porque su horóscopo me está señalando y me está indicando que aquí lo que es el hombro y la axila. Y el hemitórax tiene dificultades.
5: Sí.
0: ¿Tuvo algún accidente de trabajo?
5: Sí.
0: Aquí le marca claramente que tuvo problemas en su trabajo.
5: Sí.
0: Ahora dígame una cosa, ¿qué quiere saber concretamente, mi querida hermanita del alma?
5: Pues sobre mi pareja, de qué es lo que me va a pagar de esto. Si él va a confiar en mí. Porque yo lo he sentido así de como que ya no me tiene confianza, duda mucho, porque está creyendo el chisme fuerte que traen de que yo me acosté con su cuñado.
0: Está bastante pesado el chismecito, ¿no?
5: Sí, están inventando muchísimas cosas más, que yo he hablado de él muy feo y todo eso.
0: Bueno, hija, le voy a decir algo bien importante. Lo que su destino le marque y los astros le señalen, es muy importante que lo tenga en cuenta para poder corregir asuntos.

0: es importante que usted asista con nosotros a una entrevista personal y privada. ¿Yo, hermana?
1: Uh-huh.
0: Es muy importante que lo haga. ¿Por qué? Porque a través de los trabajos que nosotros hacemos, le vamos a neutralizar a esa gente chismosa. Porque mientras a él todos los días le estén diciendo cosas, y se lo dicen en forma de burla.
1: Uh-huh.
0: El chisme es con burla y a él ridiculizarlo. ¿Yo, hija?
1: Uh-huh.
0: Con mucho gusto le vamos a decir qué es lo que hay que hacer para que esas personas ya no vuelvan a fastidiarle ni a entrometerse en sus vidas. ¿Oyó, hija?
1: Sí, porque, bueno, hubo algo que él hizo un favor para una muchacha que quería tener un hijo, pero él tenía muchas dudas de que si había pegado o no, porque supuestamente nomás una vez estuvo con ella. No sé, si es su hijo o no.
0: Hágase usted un favor. Lleve la fecha de nacimiento de su pareja a nuestra oficina y allí la sacamos de dudas, ¿sale?
1: Ok.
0: Gracias por hablarnos, que Dios me la bendiga. Hasta pronto.
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2: Tenemos llamada de más oyentes que se comunican con nosotros.
4: ¿Y cómo están en casa?
5: Aquí pasándola.
4: Deme su fecha de nacimiento, por favor.
5: 26 de junio.
4: Bueno, hermano, escúcheme bien. Aquí le veo problemas con su familia, con sus hijos. ¿Verdad que sí?
5: Sí.
4: Y le voy a decir por qué sus hijos se han alejado de usted. Resulta que sus hijos fueron a averiguar sobre la muerte de su madre porque usted es viudo hace 4 años.
5: Sí.
4: Y donde fueron a investigar el por qué se había muerto de ella, les dijeron que todo había sido causa de una brujería, de un hechizo. Y le echaron la culpa a usted, ¿oyó?
5: Sí.
4: Porque es gente que no sabe de esto. Es gente que calumnia vilmente a las personas. Y con tal de obtener cualquier cosa de dinero, pues no manejan el lenguaje y no escatiman en decir una mentira de este calibre, de esta categoría. ¿Oyó, hermano?
5: Sí.
4: De modo pues que esa es la causa, pero esto es sencillo de arreglar. Usted simplemente vaya a nuestra oficina, lleve fotografías de sus hijos y nosotros le hacemos a ellos una mentalización, una aparición en sueños, y le explicamos lo que sucedió y le aclaramos las dudas para que sus hijos no le abandonen, hermano. Porque usted ha sido un buen padre, un hombre trabajador que ha dado la vida por ellos. Y no es justo que por una persona que ignore las cosas paranormales, usted vaya a perder su hogar, ¿oyó, hermanito?
5: Sí, pero ¿qué persona pudo haber dicho eso?
4: Hermano,
5: mande.
4: Vamos a concentrarnos muy bien y cuando ustedes vayan le decimos la dirección exacta donde dijeron semejante calumnia, ¿oyó, hermano?
5: Sí.
4: ¿Está bien?
5: Sí.
4: Nos vemos en nuestra oficina.
5: Ok, gracias.
4: Cuídese mucho, Dios le bendice, hasta luego.
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4: Bienvenidos a su programa. ¿Cómo están en casa?
6: Pues muy mal, oiga.
4: ¿Qué pasó, hija de Dios? Deme su fecha de nacimiento.
6: Es el 9 de septiembre Ay, Dios mío, estoy viendo aquí problemas en su familia, ¿no?
7: Sí.
6: ¿Verdad que sí?
7: Sí.
6: Algo que tiene que ver con la esposa de su cuñado, ¿no?
7: Sí.
6: ¿Verdad que sí?
7: Sí.
6: ¿Qué fue lo que pasó, hija? ¿Lo engañó?
7: Sí.
6: ¿Lo engañó, verdad que sí?
7: Sí.
6: Y su madre ya no acepta a esta mujer.
7: No.
6: Y esta mujer lo único que hace es amenazarla.
7: Sí.
6: Amenazar a la suegra, sí, que le va a hacer algo, que le va a hacer un daño, ¿verdad que sí?
7: Sí.
6: Y ya su cuñado, por ejemplo, ha cambiado demasiado, ya no va a la casa.
7: Sí.
6: Ay, este pobre hombre pues se dedica a una de las labores más difíciles del mundo, que es ser policía.
7: Sí.
6: Arriesgar su propia vida en favor de la comunidad.
7: Sí.
6: Imagínese. Bendito sea mi Dios, y este hombre se está portando muy extrañamente, ¿no?
7: Sí.
6: Pero yo le voy a decir una cosa, hija de Dios. ¿Usted quiere que esto se arregle rápido?
7: Sí.
6: Bueno, esto no se lo puedo arreglar por teléfono.
7: Claro.
6: Ni a través de este micrófono.
7: Sí.
6: Necesito, escúcheme bien.
7: Sí.
6: Para lo más pronto posible.
7: Sí.
6: Fecha de nacimiento de todas las personas involucradas.
7: Sí.
6: Fotografías de las personas y vaso con agua bendita. ¿Oye, hija?
7: Sí. Sí.
6: Dígale.
7: Sí.
6: A las personas que están siendo amenazadas,
7: sí,
6: que no se preocupen.
7: Sí.
6: No vaya a colgar, el programa ya se va a acabar. No vaya a colgar.
7: No.
6: Porque le voy a pedir algunos datos para darle la contra y para protegerlos contra amenazas, ¿oyó?
7: Sí.
6: ¿Está bien?
7: Sí.
6: Y usted, hijita de Dios, ya su suerte va a cambiar.
7: Sí.
6: Lo que pasa es que están haciendo unos trabajos bastante fuertes de descargas negativas, lo que llaman embrujos.
7: Sí.
6: Para destruir la familia. ¿Oyó,
7: sí,
6: hija?
7: Sí.
6: Entonces, a partir de este mismo instante vamos a empezar a ayudarles,
7: sí,
6: para que nada de desgracias ocurran y todos pasemos un feliz resto de tiempo, como lo decía Dios Todopoderoso.
7: Sí.
6: No me vaya a colgar, por favor.
7: No, claro.
6: Que después de que termine el programa, le estaré a usted informando de otra situación.
7: Sí.
6: Gracias por hablar.
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0: ¿te recordaste de tus padres?
1: Ah, qué caray, mijo. ¿De dónde habría escuchado yo esto?
0: Pues ahí te va otra para que lo sigas recordando. Amanecer Ranchero.

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6: Deme su fecha de nacimiento, hágame el favor.
7: 11 de agosto.
6: Escúcheme lo que yo estoy viendo aquí, hermano. Yo lo veo rodeado a usted de pieles. ¿Trabaja en algo que tenga que ver con las pieles?
7: Uh-huh.
6: ¿Se dedica a la zapatería?
7: Ajá.
6: Bueno, hermano, que Dios le bendiga ese hermoso arte de calzar los pies cansados ajenos. ¿Oye, hermanito?
7: Ajá. Uh-huh.
6: Bueno, hay otra cosa que yo estoy captando aquí, que estoy percibiendo, hijo.
7: Sí.
6: Hay una situación rara, paranormal. A usted le dieron de tomar algo, ¿yo, hijo? Uh-huh. Pero eso es que a veces le duele el estómago.
7: Ajá. Uh-huh.
6: ¿Ok? Y siente mucha debilidad.
7: Hay algo y, así, como mareos.
6: Y sí, y sobre todo usted el tiro no le rinde, no consigue pareja.
7: No.
6: Y usted está completamente salado, mala suerte en todo. Usted
7: en
6: sí
7: todo.
6: Usted sí tiene un maleficio.
7: Yo tengo un maleficio.
6: Sí, hermano, hay que quitárselo. Hay que sacárselo. Usted si quiere ir donde nosotros, vaya. Si quiere ir a otro lugar, hágalo también.
7: Oiga, ya.
6: Sí, escúcheme lo que yo le voy a decir, hijo.
7: Uh-huh.
6: Esto que aparece aquí es nuevo, ¿yo, hijo?
7: ¿Es nuevo?
6: Es nuevo y hay que hacerse revisar pronto esto. Lléveme 3 vasitos de agua, ¿ok?
7: Ok.
6: 3 vasitos con agua bendita y con mucho gusto yo le voy a ayudar, ¿ok? ¿Está bien? Que Dios lo bendiga. Hasta luego.
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6: Hermanito, ¿cómo está, hijo?
8: Bien, maestro.
6: Bueno, hermano. Deme su fecha de nacimiento, por favor.
8: Sí, 24 de diciembre.
6: Bueno, hermano, aquí yo estoy viendo algo bien interesante. En primer lugar, escúcheme bien, hermano. En primer lugar, usted tiene un problema, un dolor. Yo lo estoy captando desde aquí y analizando su signo zodiacal. Estoy captando como un dolor como de la cintura en la parte de atrás por toda la pierna que le baja.
8: Sí.
6: ¿Verdad que sí?
8: Sí.
6: Ok. Usted deberá ir al doctor, hijo.
8: Sí.
6: Deberá ir al doctor. Y él le va a detectar un nervio inflamado, que es el ciático.
8: Sí.
6: ¿Oyó, hijo?
8: Ajá.
6: Y va a seguir las recomendaciones del médico. Mire, hijo, muchas veces ese nervio se inflama por el estrés, por la preocupación, por la misma tensión nuestra.
8: Sí.
6: ¿Me entiende, hijo?
8: Ajá.
6: Por eso le recomiendo que tome mucha agua.
8: Ajá.
6: El agua es vida. El agua le va a ayudar muchísimo. ¿Oyó, hermano?
8: Sí.
6: ¿Está bien?
8: Sí, claro.
6: Lo veo muy mal de dinero a usted, hermanito.
8: Bastante mal, maestro. Okay.
6: Pero hay una buena situación aquí.
8: Ajá.
6: Fíjese que si usted se deja ayudar, le va a ir muy bien en un negocio, porque lo veo bien aspectado para el negocio.
8: Sí.
6: ¿Piensa colocar un negocio?
8: Sí, es mi pensado.
6: ¿Sí? ¿Qué negocio, hijo?
8: Pues, abarrotes, maestro.
6: Ah,
8: tienda
6: bueno.
8: De abarrotes.
6: Bueno, muy bien. Hay que retirarle a usted algo malo que tiene allí. Yo digo, no es algo grave.
8: Sí.
6: Pero sí hay que quitárselo porque si no lo van a tener arruinado el resto de su vida.
8: Ajá.
6: ¿Oyó, hijo?
8: Sí.
6: Bueno, hijo, yo le voy a dar el mejor consejo.
8: Sí.
6: Lo primero que debe hacer es visitarnos.
8: Claro.
6: Porque hay que retirarle una especie de sal que tiene usted.
8: Ajá.
6: Para que después sí coloque su negocio.
8: Sí.
6: ¿Entiende?
8: Ajá.
6: Una vez coloque su negocio le va a ir muy bien, pero hay que retirarle ese malo. ¿Oyó, hijo?
8: Ajá. Por último, maestro,
6: dígame,
8: tengo
6: hijo.
8: Un préstamo que queda pendiente ahí en mi trabajo, que yo, pues sí, con mucha necesidad lo estoy esperando. ¿Se me irá a dar ese préstamo?
6: Aquí yo lo veo bien expectado en materia económica, sí, señor.
8: ¿Sí?
6: Sí, señor.
8: ¡Ay, oh, qué bueno!
6: Hermanito, que Dios me lo bendiga.
8: Muchas gracias, maestro.
6: Mucho, un abrazo en la distancia.
8: Gracias.
6: Hasta pronto.
8: Adiós.
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9: Bienvenidos a este su programa. ¿Cómo están en casa?
10: Bien, gracias.
9: Me da su fecha de nacimiento, por favor.
10: 13 de julio.
9: Bueno, hijita, dígame una cosa. Ajá. Usted quiere saber por usted misma, ¿verdad?
10: Sí, por mí.
9: Ok. Yo no le siento bien una energía que circunda en su cerebro. Tiene pesadez de cabeza con dolores constantes aproximadamente hace 3 meses para acá, ¿verdad?
10: Sí, muchos. O sea, siento la cabeza muy pesada y por más que, o sea, fui con el doctor y pues no se me quita y nomás me dice que no haya por qué.
9: Ajá. Hace 3 meses para acá está más fuerte esto, ¿verdad?
10: Sí, último, ¿sí? Ya me he sentido sin fuerza, sin... Muy decaída.
9: Bueno, levánteme las manos, por favor. Una mano primero.
10: Sí.
9: La otra. Siento, sí, un entumecimiento en sus manos, hija, también.
10: Sí, también, en, ¿verdad?, mis manos.
9: Como que se le paralizan las manos.
10: Sí. Y las manos nada más.
9: Claro, son las manos y eso tiene que ver con su arte, porque a usted le gusta la pintura.
10: Sí.
9: Usted es una mujer que tiene una energía muy bonita para las artesanías.
10: Sí, eso me dedico.
9: Bueno, hay una envidia y hay una energía negativa y hay un trabajo oculto que le está realizando a usted, hija, pero esto no nos va a llevar a nosotros más de 3 días en retirarle esa malignidad, pero esto no se puede hacer por la radio ni por teléfono.
10: Ajá.
9: Esto hay que hacerle el despojo directo a usted de esa malignidad, quitarle esa energía oscura que le hace doler la cabeza y le hace paralizar las manos con el propósito de que no trabaje,
10: oh,
9: de que no surja, uh-huh, porque le tienen envidia debido a sus dones naturales, artísticos.
10: Uh-huh.
9: ¿Me comprende, hija?
10: Sí.
9: Y por eso es que a usted hasta de su casa la quieren sacar, por eso le da miedo, sí, estar a veces sola allí.
10: Sí.
9: ¿Verdad que sí?
10: Sí, no puedo estar aquí en mi casa yo. O sea, no aguanto estar aquí.
9: Sí, no aguanta, no soporta esa energía negativa que le lanzan.
10: Sí.
9: Bueno, esto hay que hacerlo. Es muy importante que usted se acerque a un centro de alta para psicología. Si quiere ir con nosotros, sí, nuestras puertas están abiertas 24 horas.
10: Uh-huh.
9: Pero busque asesoría parapsicológica, hija, para que usted inmediatamente, está 24 horas.
10: Uh-huh.
9: Pero busque asesoría parapsicológica, hija, para que usted...

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0: Tenemos llamada de más oyentes que se comunican con nosotros.
2: Hermanita, ¿cómo está usted?
3: Muy bien, gracias.
2: Bueno, a ver, mamita, deme su fecha de nacimiento, por favor.
3: Sí, 16 de agosto.
2: Yo la estoy viendo a usted muy triste. Le estoy observando aquí que su mentecita a veces como que no la puede dominar. Como que le da histeria, como que le da coraje, ¿verdad? ¿Cierto que sí? ¿Ha tirado cosas también? ¿Le ha dado mucha ira?
3: Sí.
2: ¿Verdad que sí?
3: Sí.
2: Después de esta ira le da miedo a usted.
3: Sí.
2: Siente temor de la vida. Y sobre todo, teme a la soledad. Muchas lágrimas. Ha perdido confianza. En sí misma ha perdido confianza y en todas las personas. Se siente desesperadita, ¿verdad, hija?
3: Mucho.
2: Escúcheme bien, hija.
3: Sí.
2: Yo estoy observando que alrededor de su sol hay un lucero. ¿Cuántos hijos tiene?
3: Uno.
2: Ese es el lucerito que yo estoy viendo aquí.
3: Sí, mi bebé.
2: Deme la fecha de nacimiento de su criatura, por favor.
3: ¿Del 8 de junio?
2: No lo veo junto a usted. ¿Sabe qué me preocupa en esto?
3: ¿Qué?
2: Que aquí hay un trabajo oscuro.
3: Sí.
2: Hay un trabajo oscuro que hace que su esposo se haya alejado de usted y que su niño, inclusive, cuando lo ve a él, le da como miedo. Uh-huh. ¿Verdad que sí?
3: Sí.
2: ¿Usted ha sentido cosas raras en su casa?
3: Lo único que yo sentí fue una sensación de algo, pero nada más, o sea.
2: Ok. Bueno, usted debe cuidar. ¿Sabe quién es la causante de esto?
3: Uh-huh.
2: Yo le voy a decir la verdad porque para eso estamos. Una exnovia de su marido.
3: Ah, ok.
2: ¿Ok? Es una exnovia de ella, una mujer dominante.
3: Uh-huh.
2: Una mujer codiciosa.
3: Uh-huh.
2: Que juró que si él no era para ella, no era para nadie. Ella es la que está causando estos estragos. ¿Oye, mijita?
3: Uh-huh.
2: Le voy a dar la solución a este problema. Yo le invito a usted a que asista con nosotros a una consulta personal y privada. ¿Yo, mija?
3: Uh-huh.
2: Y nosotros le vamos a alejar a esa exnovia de su esposo que está haciendo cosas negativas, y vamos a ayudarle a usted en su problema económico, y vamos a ayudarle a usted a que se vuelva a unir y a juntar con su esposo si usted lo desea, y a que pierda ese miedo. ¿Yo, hija?
3: Sí.
2: ¿Está bien? Yo quiero que usted esta noche, por favor, antes de acostarse, escúcheme lo que va a hacer. Antes de acostarse, va a agarrar un poquito de algodón. ¿Tiene agua bendita ahí en la casa?
3: Sí.
2: Se va a hacer 7 cruces en el pechito, al lado del corazón, al lado izquierdo. ¿Sí?
3: Sí.
2: Y ese algodón lo va a llevar mañana o el día que usted quiera ir a nuestra consulta.
3: Uh-huh.
2: Y usted va a ver cómo el profesor le va a enseñar, le va a mostrar a usted parte del mal que le están haciendo, parte de esa energía negativa que ya se metió en su cuerpo y que está haciendo que usted sea desdichada y que se separe de su esposo y que hayan problemas serios que aparentemente no se pueden resolver.
3: Sí.
2: ¿Oye, mijita?
3: Bueno.
2: Que Dios me la cuide.
3: Gracias.
2: Que esté muy bien.
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1: Hermanita, ¿cómo está usted?
2: Bien, gracias.
1: Bueno, mijita, deme su fecha de nacimiento, por favor.
2: 25 de noviembre.
1: Bueno, muy bien. Le voy a decir la parte corporal que usted debe cuidar.
2: Sí.
1: Su espalda, mija. Su espaldita, ¿le ha dolido mucho?
2: Sí.
1: Uy, Dios mío. Tiene que ir al doctor, mamita, ¿oyó?
2: Ajá.
1: También la estoy viendo mal en su economía.
2: Sí.
1: Y la veo, a veces, la estoy viendo muy sola, como muy triste a veces. Comparte a veces su vida con una persona muy joven, ¿no? Deme la fecha de nacimiento de este jovenazo que tiene la fortuna de pretender a la distinguida dama.
2: Él es del 19 de mayo.
1: Ay, mamita, ese muchacho está inseguro con usted, ¿oyó?
2: Sí.
1: Él la quiere. Él la quiere, pero es muy inseguro porque él se siente muy joven.
2: Sí.
1: ¿Oyó, hija?
2: Sí.
1: Y él también a veces sale con otra persona. ¿Oyó? De modo que hay que ayudarle a usted. ¿Saben qué le vamos a ayudar, mijita? Le vamos a ayudar en la elaboración de un talismán para darle suerte en el amor y en el dinero. No crea que ese dolor de espalda y que su desgracia económica obedece a un trabajo maléfico, no. Si usted ha llegado a pensar eso, en su caso no existe, ¿oyó, mamita? No existe. Hay muchas personas a quienes sí las trabajan y les hacen daño.
2: Sí.
1: ¿Ya?
2: Ajá.
1: Entonces, en el caso suyo no ocurre. Si así fuese, yo se lo estaría diciendo aquí, porque para eso estamos, para decirle la verdad a todas las personas, ¿oyó? ¿Está bien?
2: Sí, está bien.
1: Bueno, entonces, hijita, acérquese con nosotros, le vamos a preparar un talismán preparadito, arregladito, para que usted atraiga el dinero y atraiga el amor.
2: Ajá.
1: ¿Ok, mija?
2: Sí, está bien.
1: Y con mucho gusto le vamos a ayudar a que se balancee. ¿Ok, hija?
2: Ajá.
1: Ok. Que Dios me la bendiga.
2: Oiga.
1: Su hermana.
2: Ajá.
1: ¿Qué pasó, mamita, con su hermanita? Deme la fecha de nacimiento de ella.
2: Ella cumple años el 14 de julio.
1: Esa pobre mujer está sufriendo mucho.
2: Sí.
1: ¿Sabe por qué está sufriendo? Porque la abandonó el esposo.
2: Sí.
1: Hace poco.
2: Sí.
1: La dejó como si nada. ¿Usted quiere que yo le haga volver al marido de ella?
2: Pues por una parte sí, por otra no.
1: ¿Y ella qué dice?
2: Pues ella se siente, ella nos dice que se siente bien, pero yo la veo triste. Yo la veo como...
1: ¿Pero ella quiere regresar con el marido?
2: Lo que pasa es que él no le ayudaba económicamente.
1: Ajá.
2: Entonces, por esa parte, ella dice que está bien, pero yo la veo triste.
1: Claro. Entonces, dígale que vaya con nosotros rápidamente a la oficina. ¿Yo, mamita?
2: Sí.
1: Y nosotros estamos capacitados para ayudarle a todas y cada una de las personas. ¿Yo, hija?
2: Sí.
1: ¿Está bien?
2: Sí, está bien.
1: Bueno, mamita, vaya al médico por lo de la espalda, no se me le olvide.
2: Ajá.
1: ¿Oyó, hija?
2: Sí.
1: Ok, que Dios me la cuide.
2: Gracias.
1: Hasta pronto.
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5: ¿Qué tal, mi bella gente, mi bella familia? Saludos especiales para aquel que está triste y deprimido. Saludo lleno de vibra, de energía positiva, para aquel que ya cree que su vida se le está terminando. Este es un programa de fe. Este es un programa de esperanza. Para todo aquel que crea que sus días están contados. Para la persona que nunca haya tenido éxito en el amor. Para usted que ha trabajado toda la vida y lo único que ha hallado al final del camino ha sido pobreza y miseria. Bienvenido a aquel que está padeciendo de un extraño mal que está acabando con la tranquilidad de su cuerpo y también la de su familia. Si usted, hermano del alma, está ahogándose en botellas de vino, si usted, mi estimada ama de casa, está padeciendo el martirio de un hombre borracho, codo y malintencionado, con nosotros, sus amigos del alma, con fe y esperanza, podrá hallar una solución rápida y certera sobre estos problemas familiares. 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
6: Bueno.
7: Bueno.
6: ¿Cómo está, hija de Dios?
7: Muy bien.
6: Bueno, mamita, deme su fecha de nacimiento, por favor.
7: 19 de enero.
6: Muy bien, ¿sería tan amable darme la fecha de nacimiento de su pareja?
7: Del 8 de octubre.
6: Bueno, mamita, yo estoy viendo aquí problemas económicos y problemas serios con su esposo. El principal problema de su marido es el desempleo. ¿Usted qué es lo que quiere saber? ¿Si hay una influencia maligna o negativa que les esté dañando su vida, su hogar, su armonía?
7: Pues sí.
6: ¿Quieres saber eso?
7: Sí, porque más bien pienso que puede ser que él tenga algún problema.
6: ¿Cómo de qué tipo?
7: Pues no sé, no sé, porque por su carácter, por todo lo que ha pasado.
6: Bueno, le voy a decir la verdad, mamita, así nos duela a todos, ¿oyó, hija?
7: Sí.
6: Desafortunadamente, él en el pasado tuvo a otra persona con quien compartió. Sí. ¿Es verdad o no?
7: Sí, es verdad.
6: Ok. Esta persona,
7: sí,
6: se quedó con algunas fotografías y se quedó con algunas cosas de él.
7: Sí.
6: Y lo saló. Oh. En venganza.
7: ¿Sí?
6: Lo volvió de mal carácter. Lo saló para el trabajo, lo saló para el dinero.
7: ¿Usted piensa que sí puede tener él algún problema, oiga?
6: Sí, mamita, él tiene un problema bastante serio.
7: Sí, porque incluso él me ha reprochado, me ha acusado de que yo soy.
6: Que usted le ha hecho un daño, ¿no?
7: Sí.
6: Sí. No, el daño viene de esa otra mujer. Lo que pasa es que cuando a la gente le hacen un mal,
7: sí,
6: como le han hecho el mal a su esposo,
7: sí,
6: entonces, en primer lugar, no creen que tienen un mal. En segundo lugar, le echan la culpa al inocente. ¿Me entiende, hija?
7: Sí.
6: Eso es lo que sucede, le echa la culpa a usted. Porque el mal obra de esa manera, ¿ya? Sí. Pero aquí estamos nosotros para liberarlos del mal y usted verá que su matrimonio, si nos permite 15 días, va a haber resultados positivos y va a volver la armonía a su hogar y la tranquilidad. ¿Oyó, hija?
7: Sí.
6: Cuídese hasta mucho.
7: Hasta luego.
6: Hasta luego.
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6: Hermanito, ¿cómo está usted?
8: Muy bien.
6: Deme su fecha de nacimiento, por favor.
8: 11 de junio.
6: Bueno, hijo, mucho cuidado. De usted agarraron una fotografía y le han metido aquí cerca del corazón como un punzón, como un alfiler raro, una cosa extraña. ¿Usted sí ha sentido dolores hace más de un año ahí en el pecho?
8: Sí.
6: ¿Cómo que siente?
8: Sí, sí lo he sentido.
6: ¿Eh?
8: Sí.
6: Ok. ¿También le meten alfileres en las piernas, yo digo?
8: Sí.
6: ¿Y en la espalda?
8: Sí.
6: Ese es un tipo de vudú. Se llama el mal que le están haciendo a usted, ¿oyó, hijo?
8: Sí.
6: Y todo eso era para separarlo de su esposa.
8: Uh-huh.
6: ¿Oyó, hermano?
8: Sí.
6: ¿Usted ha escuchado cosas raras?
8: De hecho, sí, donde yo vivía anteriormente.
6: ¿Qué pasaba? ¿Qué escuchaba?
8: Oía, Oía que caminaban con sandalias, que subían, que bajaban. Ahí donde nos daba en el fregador, se oía una gotera, pero no caía nada de agua.
6: ¿Asustándolos?
8: ¿Espantándolos? Sí, a mí y a mi esposa, pero pues yo cuando nací en una casa muy grande, donde estaba yo viviendo anteriormente con mis papás, antes de casarme. Ahí se parecía el Catrín. A mí me contaba mi abuelita que se parecía el Catrín y varias personas. De hecho, yo nací asustado.
6: ¿Cómo así se aparecía?
8: Es una casa muy grande. Entrando a la de la puerta, había un pasillo. Hay un pasillo todavía. Había una fuente. Y ahí se paraba a las puras 12 de la noche.
6: ¿Se paraba y qué hacían?
8: No, yo no sabía. No sabía decirle qué hacía porque nunca me contaron qué hacía. Únicamente me decían que se paraba ahí.
6: Es un hombre alto que fuma, ¿no?
8: Sí.
6: Le echaba humo.
8: Sí, mucho.
6: Y ahí lo veían, ¿verdad? El Catrín.
8: Sí.
6: Ándale. Bueno, esos espantos hay que curarse de esas cosas, hijo. Si uno nace espantado, si en la casa donde uno ha vivido ha estado el Catrín o algún otro espíritu raro, nos dejan extrañas cosas. Aparte de eso, el mal que le han hecho a usted corre peligro. Yo, hija, por eso es bueno que nos visite. ¿Oye, hermanito?
8: Sí.
6: ¿Está bien?
8: Sí.
6: Deme la fecha de nacimiento de su esposa, por favor.
8: Es el 4 de marzo.
6: Aquí estoy viendo una cosa, por si usted no la sabía. Usted está separado de su esposa y ella está embarazada.
8: Sí.
6: ¿Sabía que estaba embarazadita?
8: Sí, sí sabía.
6: Bueno, a cuidarla mucho. Vea, hijo, véngase para acá.
8: Sí.
6: Y le vamos a ayudar a que recupere a su esposa y a que cuide a su hijo, ¿yo?
8: Sí.
6: ¿Está bien?
8: Sí.
6: Y a quitarle ese mal que tiene encima y a neutralizarle ese vudú que me le están haciendo porque lo están dañando, ¿yo, hijo?
8: Ok.
6: Vaya con fe y vaya sin desesperación. ¿Está bueno?
8: Ok.
6: Hasta pronto, hermano. Un abrazo en la distancia.
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6: ¿Cómo está, viejita?
10: Bien, ¿y usted?
6: Bien también, hija. Gracias. ¿Debe su fecha de nacimiento, hija de Dios?
10: 19 de octubre.
6: Ok. ¿Tiene la fecha de nacimiento de su esposo?
10: El 28 de diciembre.
6: Le voy a decir qué es lo que veo de su esposo, mamita.
10: Sí.
6: Tiene un problema bastante serio a nivel del estómago. ¿Se ha quejado del estómago de su esposo?
10: Sí.
6: De la espalda también, ¿verdad?
10: Ajá.
6: Ok. Y hay una influencia negativa que los quiere separar a ustedes. Hay una mujer metiendo cizaña, haciendo cosas raras, cosas malas. Por eso ustedes se lo pasan peleando.
10: Uh-huh.
6: Por eso se lo pasan con malas vibras. ¿Ya?
10: Sí.
6: Y necesariamente hay pesadillas seguidas.
10: Sí.
6: ¿Qué es lo que usted sueña, hija?
10: Pues a veces sueño que hay una sombra que se me encima y no me puedo mover. Me quedo como paralizada.
6: Ok, ¿hace movimientos?
10: Sí.
6: ¿Qué tipo de movimientos hace?
10: A veces quiero como gritar, pero no me oye nadie.
6: Sí. ¿Y usted queda inmóvil?
10: Uh-huh.
6: Bueno. ¿Usted ha visto cosas raras allí en su casa? ¿Han visto presencia de algo extraño? ¿Animales, cosas así?
10: Pues sí, aquí en mi casa se han visto arañas, muchos esquilines. Nos han salido hasta
6: 100 pies. Ajá. ¿Qué más han visto?
10: Y un perro blanco que se parece en la azotea de ahí de la esquina. Como está la esquina cruzada, la casa está cruzada así, esquineada.
6: Sí.
10: Que se parece arriba. en la azotea.
6: ¿Y ese perro después desaparece?
10: Sí, nada más dura un ratito y que luego desaparece.
6: ¿Ladra el perro o se queda mirándola así, con ganas de morderla?
10: No, nada más se queda mirando y viendo.
6: ¿Para todos lados o fijamente?
10: Para todos lados.
6: Bueno, mucho cuidado, hija. Están siendo visitados ustedes por fuerzas de Satán, por espíritus impuros, por el mismo demonio, ¿yo, hija?
10: Sí.
6: Eso hay que sacarlo de ahí lo más pronto posible, antes de que sea demasiado tarde, o antes de que ocurra una desgracia, o antes de que ustedes se separen, o antes de que se enfermen sus hijos, o antes de que a usted le dé una parálisis en el pecho, o le dé un infarto, separen. O antes de que se enfermen sus hijos, o antes de que a usted le dé una parálisis.

0: Esto es de actuar rápidamente para poder sacar ese mal de ahí de la casa y que ustedes vivan en armonía. ¿Oye, mamita?
1: Sí.
0: Bueno, entonces la esperamos acá en nuestra oficina.
1: Sí.
0: Que Dios la cuide. Hasta luego.
1: Gracias.
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0: Hijita, ¿cómo está usted?
1: Bien.
0: ¿Me da su fecha de nacimiento, por favor?
1: 11 de octubre.
0: Le voy a explicar algo. Aquí su horóscopo le está indicando, le está marcando que hay una vibra oscura o negativa que han colocado en su propia casa. Si usted, hijita, ha encontrado algo raro o extraño en su casa o alguno de sus familiares, le pido de favor que me lo platique para poderle dar una orientación clara y precisa.
1: Sí. Pues nada más, la otra vez encontramos una bolsa con excremento en el patio de mi casa. Es lo último que hemos visto.
0: ¿Y antes de eso?
1: Antes, pues, aquí afuera de mi casa está un arbolito. Y en una de las hojitas del árbol estaba un como cuajarón o no sé qué. Se parecía cuajarón de sangre.
0: ¿Parecían qué, perdón?
1: Un cuajarón de sangre.
0: Muy bien. Hermana, le pregunto esto porque su horóscopo me está diciendo de que efectivamente su familia está siendo atacada por fuerzas sobrenaturales. Lo que sucede es que estos elementos que utilizan como el excremento humano, como la sangre, como cosas raras, las preparan a través de rituales echándoles o mezclando esto con otros menjurjes o con otras cosas o con otras sustancias. Sí. Los conjuran, los rezan a favor del mismo demonio, los tiran a las casas de las personas de bien como ustedes y los enferman. Les causan problemas de dinero, les causan problemas de miseria, los atacan, los persiguen. Y muchas veces no nos damos cuenta. Muchas veces caminamos, captamos, agarramos estos males en nuestro cuerpo y empiezan a dolernos los pies. Se nos suben a la espalda y hasta la cabeza. Y vamos donde cualquier persona que diga que tiene poder curativo, haya estudiado o no, y no encuentra absolutamente nada. ¿Por qué? Porque estas son cosas sobrenaturales. Son trabajos de otro tipo de dimensión. Entonces no las podemos ver, no las podemos observar. Le invitamos a usted a que participe con nosotros en una consulta personal y privada, y si puede llevar a más familia de la gente que vive allí en su casa, le esperamos con el mayor gusto. ¿Yo, mijita? Gracias por hablarnos. Un abrazo en la distancia.
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0: ¿Cómo están, hijos?
4: Bien.
0: Debe su fecha de nacimiento.
4: 12 de julio.
0: Le señala su zodiaco que usted padece de un fuerte dolor de cabeza.
4: Sí.
0: Dolor de cuerpo.
4: Sí, así es.
0: Los pies a veces no lo soporta.
4: Sí.
0: Siente algo raro como en su cabeza, dice su horóscopo aquí.
4: Sí.
0: ¿Verdad?
4: Sí.
0: A veces siente como si los oídos le fueran a explotar, ¿no?
4: Ah, sí, sí es.

0: ¿Está, hermano?
1: Sí.
0: Pues le voy a decir algo. Un señor de apellido Trujillo fue también con un problema gravísimo que tenía en los oídos.
1: Ah, sí.
0: Se le estaba hinchando hasta la cabeza.
1: Sí.
0: La nariz. Se había transformado realmente, su cara parecía de un monstruo. ¿Y todo por qué? Porque le habían hecho un daño.
1: Sí.
0: Llegó a tiempo y logramos sacarlo. ¿Usted ha sentido como que los oídos le van a explotar?
1: Pues sí, sí siento así como algo raro. Uy. Y la mente también un poco así distraída, así mal, así en la cabeza, como que no puedo pensar así.
0: ¿Usted fue, hermanito, al médico?
1: Fui varias veces, pues no me hizo provecho la medicina.
0: Bueno, hermano, ¿a usted el doctor qué le aconsejó?
1: Pues bueno, nomás me daban medicina, pero no me decían qué tenía ni nada. Decía que era como nervios, pues nomás así me daban medicina.
0: Bueno, mi hermanito, usted necesita y ocupa una consulta con nosotros, ¿oyó, hijo?
1: Sí.
0: La consulta la ocupa y la necesita. Esto es muy importante para usted, ¿oyó, hijo?
1: Sí.
0: Hay que sacarle eso malo que tiene, hijito. Pero hay que sacarlo rápidamente. ¿Está bien?
1: Bueno, ¿y como de qué será esto? ¿Qué dependerá esta enfermedad?
0: Un mal que le pusieron, hijo. Esto no es de doctores. Esto no es una enfermedad buena, es una enfermedad de las malas, ¿oyó, hijo?
1: Que yo ya tengo un tiempo con esto, ya tengo años.
0: 10 años tiene usted con eso.
1: Sí.
0: Y nadie se lo ha podido curar. Tiene que ir con nosotros para que usted se salve de ese problema, ¿oyó, hijo?
1: Sí.
0: ¿Iba a preguntarme por alguien de su familia?
1: Sabe que tengo una hermana que tiene unas manchas en la cara y no sabe qué remedio es. Ya ha ido a la medicina y no le hace provecho. ¿Qué será eso?
0: ¿Qué le dijo el doctor a ella?
1: Pues no sé qué le habrá dicho, pero si ha ido a la medicina no le he hecho. Por hecho, es como al modo de paño, no sé qué, lo que tiene ella, unas manchas negras en la cara.
0: Hermanito, pues cuando usted vaya a ir a la consulta con nosotros, lleve a su hermana de una vez para mirarla, para examinarla, para decirle realmente si lo que ella tiene es bueno o es malo. ¿Yo, hijo?
1: Oh, sí.
0: ¿Está bien?
1: Está bien.
0: Bueno, hermano. Gracias por hablarnos, que Dios lo bendiga. Hasta pronto.
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5: Hola, ¿qué tal, mi bella gente? Saludos especiales para todos ustedes. Saludos cordiales. Bendiciones, buenas vibras, alegrías, mensajes positivos, cosas buenas. Son los deseos para cada uno de vuestros hogares. Gracias, gracias amigos por permitirnos entrar en sus hogares a partir de este momento. Gracias, mi bella familia, por dejar que estas ondas hercianas de esta prestigiosísima estación radial inunden de buena vibra cada uno de los rincones de vuestra casa. ¿Qué tal, hermanos? Aquí, como siempre, radiante de vibra positiva para ayudarle a aquel que sufre, para entregarle mensajes de apoyo a aquel que esté llorando en este momento, para todo aquel ser humano que tenga un extraño dolor en su cuerpo y que no haya podido encontrar alivio. Bienvenido el pobre, el necesitado, el afligido, el tullido, el menospreciado, el humilde y el sencillo. A ustedes les dedicamos este programa porque sabemos que tienen oídos para escuchar estos mensajes, porque sabemos que tienen ojos para ver la luz día tras día. ¿Tiene problemas? Llámenos en este instante y momento al número telefónico de esta prestigiosísima estación radial. Si esta línea se haya ocupada, usted podrá hablarnos hasta nuestra oficina, donde un mentalista o una psíquica de fe y esperanza va a tomar atenta nota de su fecha de nacimiento y le va a indicar si esa mala suerte, si esa enfermedad, si ese fracaso económico, si esa pesadilla que le acompaña en el mundo de sus sueños proviene de un trabajo oscuro y sobrenatural. Allí le aclaramos sus dudas. Podemos entregarle a ustedes mensajes muy, pero muy positivos. Abrazos de bienvenida para todos ustedes.
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6: Gracias por hablarnos. Me da su fecha de nacimiento, por favor.
7: 20 de diciembre.
6: Bueno, hermano. Hermanito, escúcheme bien.
7: Sí.
6: Usted está a punto de caer en un estado depresivo bastante largo.
7: Ajá.
6: Hay muchas cosas negativas a su alrededor. Pero escúcheme bien.
7: Sí.
6: No es una brujería lo que le han hecho a usted.
7: No.
6: No es un trabajo de magia negra. Uh-huh. Esta es una situación natural que le está afectando su mente. Entonces, cuando a una persona le llega la depresión, no puede superar situaciones de infancia. Deberá buscar la ayuda de un psicólogo. ¿Oye, hermano?
7: Sí.
6: Para que le ayude a superarse a usted, porque este estado depresivo no hace que usted rinda en el trabajo. Hace que la gente piense mal de usted, porque usted está muy taciturno, muy quieto, muy callado, muy reservado. Tiene problemas hasta con su familia. No tiene energía. Siente usted una persona tan joven, ni siquiera la potencia sexual le está funcionando. Y esto, hermano, no es un hechizo. No es un embrujo. Pero para eso estamos aquí. Precisamente para aclararle al ser humano, al hermano, al pobre, al humilde, al campesino, al desamparado, si en efecto tiene un problema sobrenatural o no. Porque hay mucha gente que engaña a los hermanos. Cualquier problema ahí mismo le dice, no, es que usted tiene una brujería. Usted tiene un hechizo y usted tiene que curarse de eso, puro para robarles descaradamente el dinero. ¿Oyó, hijo?
7: Sí.
6: ¿Me entiende?
7: Sí.
6: Entonces, en el caso suyo, yo le aconsejo, hermanito, que visite una psicóloga. ¿Está bien?
7: Ok.
6: Para que le ayude, para que le colabore. Hermano, mire.
7: Sí.
6: Si en mis manos estuviera, si usted hubiese sido una víctima de un trabajo oscuro, de un embrujo, de un hechizo, por Dios Santísimo que está en el cielo y que sé que me escucha todos los días a mí, le estaría invitando a una entrevista personal y privada para sacarle ese mal, para curarle esa brujería. Pero como usted no la tiene, no crea que no lo invito a nuestra oficina por desdén, por menosprecio. No, hermano. Nosotros somos muy honestos, muy sinceros. Somos muy profesionales y por eso le decimos la verdad a toda la gente, para que triunfe, para que salga adelante. ¿Oye, hermano?
7: Ok.
6: Cuídese mucho.
7: Igualmente.
6: Suerte, hermano, y mucho ánimo.
7: Gracias.
6: Dios le bendice.
7: Bye.
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6: Sí, bueno.
8: Bueno.
6: Hermano, ¿cómo está usted?
8: Muy bien, gracias.
6: ¿Me da su fecha de nacimiento, la suya, por favor?
8: 29 de febrero.
6: A ver, aquí aparece que usted tiene 3 hijos.
8: Sí.
6: ¿Verdad que sí?
8: Sí.
6: Ok. Es sobre uno de sus 3 hijos.
8: Sí.
6: Sobre la niña. Deme la fecha de nacimiento de la niña, por favor.
8: 24 de marzo.
6: Bueno. Hermano del alma.
8: Sí.
6: Aquí aparece algo extraño en la espalda de su hija.
8: Sí.
6: Como una especie de dolor raro que se le pasa desde el estómago hasta la espalda y de la espalda al estómago. ¿La niña se ha quejado de este dolor?
8: Sí.
6: ¿Qué le dice ella? ¿Qué es lo que siente esta criatura?
8: Pues, o sea, que es un dolor muy fuerte, que está grita, pues, del dolor y como que le quema.
6: Claro. ¿El doctor qué ha dicho al respecto?
8: Pues le da tratamiento, pero pues tengo por la duda porque no se le quita, no se le pasa. Pero...
5: ¿Se toma la medicina normalmente y no le obra?
8: No.
5: ¿Verdad? Ok. Hermanito,
8: ¿sí?
5: Le voy a decir lo que tiene su niña. Desgraciadamente, a usted y a su señora trataron de hacerle un daño, un mal, de esos que hace por allí la gente mala.
8: ¿A mi señora y a mí?
5: Sí, pero resbaló sobre la niña, ¿oyó, hermano?
8: Oh.
5: Y eso hay que sacarlo lo más pronto posible, hacerle una protección a la niña, un círculo de luz para que nunca más le vuelva a dar este mal.
8: Sí.
5: Para que nunca más le vuelva a entrar. Por eso es que la medicina del doctor no le obra.
8: Sí.
5: No es que el médico no sepa, no, el médico sabe lo que hace, lo que dice. Lo que pasa es que este tipo de fenómenos, este tipo de enfermedades paranormales o enfermedades extrañas o rebeldes provenientes de rituales satánicos y maléficos,
8: sí,
5: pues los tiene que sacar, retirar una persona que conozca el tema.
8: Uh-huh.
5: Profesionales de alta parapsicología.
8: Sí.
5: Este no es un asunto de medicina. Aunque ella no deberá jamás de dejar de tomar la medicina, mijo, es importantísimo que le saquen a ella, que le extraigan de su propio cuerpecito ese mal, para uh-huh. que ella lo vomite, ¿yo, hija?
8: Sí.
5: Para que ustedes lo vean, para que estén tranquilos, para que sientan el alivio de toda la familia, porque todos sufren.
8: Sí.
5: Al darse cuenta cómo la niña le agarra ese dolor en el estómago,
8: uh-huh.
5: se le pasa a la espalda, que siente que se quema, grita, y no pueden hacer a ustedes absolutamente nada. Esto es algo extraño.
8: Uh-huh.
5: Esto es algo sobrenatural. Yo, mi querido hermano del alma,
8: uh-huh.
5: créame que si su niña no tuviera un tipo de estos males, yo se lo estaría diciendo aquí y no le íbamos a hacer perder su tiempo yendo a una oficina. Si usted quiere ir con nosotros, está dispuesto siempre a ayudarlos, siempre y cuando tengan ustedes fe en el poder de Dios y crean en el poder de la mente. ¿Yo, hijo?
8: Claro que sí, muchísimas gracias.
5: ¿Alguna otra pregunta,
8: disculpe,
5: hijo?
8: Disculpe, ¿usted podría decirme la persona que hizo el mal? ¿Daño?
5: Claro que sí, yo le puedo enseñar la cara de la persona que les hizo el daño. ¿Yo, hijo?
8: Muchísimas gracias.
5: Que esté muy bien.
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9: Atendemos una llamada en estos momentos.
5: Hijita, ¿cómo está usted?
10: Pues no tan bien.
5: Bueno, ¿me da su fecha de nacimiento, por favor? La suya.
10: 10 de mayo.
5: Bueno, mija, pero yo la veo a usted muy bien. ¿Para qué me llama, mamita, si la veo bien a usted de todo?
10: Es por una hermana.
5: Deme su fecha de nacimiento, entonces la de su hermanita, por favor.
10: 7 de marzo.
5: Ay, mijita, aquí a su hermana sí la estoy viendo malita. Tiene un problema que se está reflejando en su cuerpo. Ella tiene un hechizo, un embrujo, que la ha enfermado. Ella debe presentar un dolor, o bien sea en el pecho o en el estómago.
10: Así
5: ¿En
10: es.
5: Dónde se le presenta el dolor?
10: En la boca del estómago.
5: Como entre el pecho y el estómago, ¿no?
10: Ajá.
5: Claro, ahí está el dolor. Eso es fruto de un maleficio, hija. Eso es fruto de un daño oscuro. Eso es fruto de un embrujo. Deberá hacerse quitar eso lo más pronto posible, ¿yo, hija?
10: Ajá.
5: Ok, ¿qué le ha dicho el doctor?
10: Pues que está bien. O sea, no le hayan nada. Nada más dice que, o sea, le dio medicina, se la está tomando, pero ella sigue igual.
5: Ok, entonces yo le voy a decir esto. Usted deberá llevar a su hermana a un centro de alta parapsicología para que le saquen, para que ella vomite, para que ella tire por su propia boca esa maldad, esa malignidad, esa sustancia oscura negativa que está, que yace, que reposa, que se está encarnando y enquistando allí en la boca del estómago. Esto requiere de algo urgente, ¿oyó, mija? Pero ella, como es menor de edad, deberá ir con usted o con personas mayores de edad, ¿oyó, hijita?
10: Ajá.
5: Lleva un vaso de vidrio, por favor, grande, limpio, nuevo. ¿Oyó, hija? Me lleva agua bendita para poderle quitar ese mal a su hermana si usted quiere ir con nosotros.
10: Ah, claro que sí. Oiga, disculpe.
11: Dígame, mi amor.
10: ¿Se nos puede decir quién le hizo el mal?
11: Pues claro, le voy a enseñar la cara de la persona o a través de una revelación sagrada le voy a indicar el nombre y apellido de la persona. Yo digo, pero no para que tomen venganza, por favor, sino para que ustedes aprendan que el amor de Cristo es el perdón, que el amor de Dios es el perdón y la mejor paga que ustedes le pueden hacer al Altísimo es perdonando a la persona que le hizo el daño, siempre y cuando, lógicamente, den ustedes con un grupo serio, con personas profesionales que le retiren y salven a su hermana de esa malignidad. ¿Oye, hija? Si ustedes quieren que ella se cure, tienen que perdonar a esa persona cuando le mostremos la cara de quien hizo el daño. ¿Yo, mija?
10: Ajá.
11: Que Dios la bendiga. Gracias por hablarnos.
10: Gracias a usted.
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9: Tenemos llamada de más oyentes que se comunican con nosotros.
6: ¿Cómo están en casa?
13: No, pues bien.
6: Le da su fecha de nacimiento, por favor.
13: 7 de junio.
6: Escúcheme una cosa, hija. Aquí está apareciendo, alrededor de su fecha de nacimiento y sobre todo de su mente, una preocupación por un familiar suyo ya grandecito. ¿Se trata de su abuelito o de su abuelita?
13: De mi abuelita.
6: De su abuelita, ¿no?
13: Sí.
6: Bueno, ahí la abuelita la estoy captando y la estoy sintiendo que está parando la oreja.
13: Sí.
6: ¿Verdad que sí?
13: Sí.
6: Ella es como penosa, ¿no?
13: Ajá.
6: Ella es penosita, la abuelita. A ver, abuelita, venga, mijita, y hablemos. Venga, mamita, que yo le ayudo.
14: Bueno.
6: ¿Cómo está, hija de Dios?
14: Pues mala.
6: Hijita.
14: Sí.
6: Dime su fecha de nacimiento.
14: El 7 de julio.
6: Hijita, escúcheme bien.
14: Sí.
6: Yo la noto malita del corazón, ¿no?
14: Sí, tengo una válvula tapada.
6: Bueno. Escúcheme una cosa, hija.
14: Sí.
6: El médico le ha dicho que tiene que operarse, ¿no?
14: De ley.
6: Pero a usted le da miedo.
14: Mucho.
6: Bueno. Yo quiero que usted le diga a alguno de sus hijos que la lleve a mi oficina.
14: ¿Con usted?
6: Sí, por favor.
14: Sí.
6: Y nosotros le evitamos la cirugía, ¿yo, hija?
14: Sí.
6: ¿Está bien? Dígame otra cosa.
14: Sí.
6: Y a ver, yo estoy sintiendo aquí, estoy captando...
14: Sí.
6: ...que en ocasiones... ¿Usted siente unos olores extraños?
14: Sí.
6: ¿Qué es lo que usted huele, hija?
14: Ha muerto mi casa.
6: ¿Sí?
14: Sí.
6: Y por eso ya no quiere estar a veces en ella, ¿no?
14: No, no me gusta estar ya en la casa.
6: ¿No?
14: Porque se me hace muy fea.
6: Ajá.
14: Y muchas pesadillas de puros muertos.
6: Sí.
14: Y tengo un hijo que es muy flojo. Y es lo que me mortifica.
6: Ajá.
14: Es lo que me mortifica a él, que no quiera trabajar.
6: ¿Que haga algo por la vida?
14: Sí, que pero... yo me voy a morir y él va a quedar pues, abandonado.
6: Ay, mamita, usted tiene más vida que cualquiera.
14: Ah.
6: De verdad, ¿sí? Aquí le marca cosas bonitas. Por eso es que yo quiero que vaya a la oficina.
14: A la oficina.
6: Claro, mire.
14: Sí.
6: Cuando vaya a nuestra oficina, le sí. vamos a desaparecer esos olores a muerto que a usted muerto. Siente en la casa.
14: Sí.
6: Vamos a quitar esas pesadillas.
14: Sí.
6: Me lleva una foto de su hijo, el flojón, para ayudarle y para todo, ¿ok, hijita?
14: Sí.
6: Para que todo le salga bien.
14: Sí.
6: ¿Ok, hija?
14: Sí.
6: Aliste pluma y papel, lo mismo todas las personas que están escuchando el programa, y ya le vamos a decir a ustedes el domicilio donde pueden asistir a una consulta o entrevista personal y privada. Que esté muy bien, gracias por hablarnos.
13: Hasta luego.
6: Gracias.
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15: ¿Cómo está usted, estimada dama?
16: Bien, gracias.
15: Bueno, ¿sería tan amable y me da su fecha de nacimiento?
16: 26 de febrero.
15: En primer lugar, le estoy observando mucha inseguridad de su parte. Se siente insegura, se siente intranquila. No está bien en ningún lugar. ¿Ok? También le estoy observando a usted sentimentalmente muy mal, muy solitaria. O estoy viendo vagar a Neptuno alrededor del sol de una manera lenta, tranquila, pero triste, solitaria. Esto quiere decir que no está recibiendo influencia benigna de Venus en materia de amor y por lo tanto está solitario el corazoncito. Ahora, llegando un poco más al cuerpo, hay una deficiencia bastante fuerte en la cabeza. ¿Le duele la cabeza a veces, hija?
16: A veces sí.
15: Ok. Entonces, yo veo un problema aquí. Yo le noto una ansiedad a usted bastante fuerte, bastante grande. Yo le estoy notando a usted como con ganas de irse, como con ganas de partir, de irse lejos, como que, como si quisiese montarse en algo y huir.
16: Pues es que como yo siempre me he propuesto metas, yo no sé, ya lo que yo tengo ganas es pues irme para allá y salir adelante, luchar y independizarme yo misma. Y no, como que se me atora siempre lo que hago, como que no, y no, pues no puedo.
15: Ok. ¿Sabe qué le estoy notando y qué le estoy viendo aquí concretamente a usted? Que tiene un desbalance en su propia energía. ¿Ya?
16: Sí.
15: Por eso es que usted no logra sus metas, así se las proponga.
16: ¿Y cómo ve usted mi destino más adelante? O no sé cómo.
15: Su futuro está despejado. Su mapa cósmico lo veo lleno y pletórico de luz. ¿Me entiende?
16: Sí.
15: Pero lógicamente con la ayuda de Dios, con la ayuda de nosotros, usted va a lograr salir y alcanzar ese futuro positivo. Porque es que tiene que ayudarse. Llama y se le abrirá.
16: Sí.
15: ¿Me entiende? Pide y se le dará. ¿Ya?
16: Bueno.
15: Porque hay que ayudarse.
16: No, claro que sí.
15: Entonces, lo que uno le pida al Santo Padre, a nuestro Dios, por el camino del bien, por el camino de la buena fe, Él se lo va a otorgar. Pero entonces hay que ayudarse. ¿Sí me entiende?
16: Sí, claro.
15: Tiene que balancearse, mijita. ¿Oyó?
16: Sí.
15: ¿Me entiende?
16: Sí, claro que sí.
15: Hay unas leyes importantes, unas leyes cósmicas, que son leyes de las leyes de la compensación. Unas leyes que cuando uno hace las cosas bien, recibe bien. Cuando hace las cosas mal, recibe mal. Cuando uno pide cosas buenas, pensando en su familia, en el éxito, mi Dios le echa la mano.
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